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6: ¿Alguna vez te has detenido a pensar que no solo el calzado importa, sino también las calcetas que usas? Elegir bien no es un detalle menor. Conocer sus características puede marcar la diferencia para tomar una mejor decisión de compra. Hoy, en Revista del Consumidor Radio, te contamos todos los detalles.
7: Revista del Consumidor.
8: Caminar, correr o realizar actividad física durante largos periodos puede poner a prueba algo que muchas veces pasamos por alto: las calcetas. Y es que su elección no es un detalle menor. Funcionan como una barrera inteligente entre la piel y el calzado, ya que ayudan a reducir la fricción y a distribuir mejor la presión de zonas clave.
6: Sus materiales y estructura están diseñados para favorecer la transpirabilidad, el ajuste anatómico, la resistencia y la estabilidad, lo que brinda seguridad y una mayor sensación de control durante el movimiento.
8: Se clasifican principalmente por su largo, invisibles, tobilleras, media caña o altas, y por su funcionalidad técnica, como compresión, acolchado para alto impacto o materiales sintéticos que favorecen el control de la humedad. Para el día a día o entrenamientos ligeros, los tines invisibles o al tobillo son una buena opción, ya que son frescos y protegen el talón sin afectar la estética. Si realizas actividades de mayor exigencia, como el senderismo, las calcetas de cuarto de caña ofrecen protección adicional contra rozaduras. Y para deportes de alto impacto o de conjunto, como el básquetbol o el fútbol, las calcetas largas o de media caña brindan mayor estabilidad, soporte muscular y protección.
6: Por eso elegir las calcetas adecuadas hace la diferencia. Para saber cuáles cumplen mejor con lo que prometen, el Laboratorio Nacional de Protección al Consumidor analizó 56 modelos de calcetas deportivas, 34 tines, 10 cortas y 12 largas. Se realizaron pruebas para verificar que la información comercial cumpliera con la normatividad vigente, que la composición coincidiera con lo declarado en el etiquetado, que no presentaran defectos, así como su resistencia al desgaste, peso, elasticidad, dimensiones, variación tras el lavado, suavidad y resistencia al reventamiento.
8: ¿Cuáles fueron los resultados? En el caso de las calcetas tipo Team, las marcas UFC, Wilson, Extreme Force, Under Armour, Adidas y Nike incumplen la norma al no presentar su información comercial completa. Los modelos que calificaron con excelencia al promediar todas las pruebas fueron Champion, Sport Team, Under Armour y Yorkshire Polo Club.
6: En las calcetas tipo cortas, las marcas que no cumplen con la declaración de fibras que indican en su etiqueta son Nike, Puma y Simple Fashion. Los modelos mejor evaluados al promediar todas las pruebas son Shaq, Simply Basic y Wilson.
8: Y en el caso de las calcetas tipo largas, Gap, Everlast y Wilson no son veraces con la composición de fibras. Las que calificaron como excelentes fueron Champion, Hanes y Tessa. Elegir calcetas adecuadas para tu actividad ayuda a cuidar tus pies y mejorar tu desempeño.
6: Por eso te recomendamos adquirirlas en establecimientos formales que garanticen condiciones de higiene. Verificar la talla, ya que en algunos casos no hay cambios. Elegir el material según la actividad y el clima. Seguir las instrucciones de lavado. Lavarlas por separado para evitar que la fricción con otras prendas pueda acelerar el desgaste. Y reemplazarlas cuando presenten deterioro para evitar molestias.
8: No olvides que una vez que tus calcetas hayan llegado al final de su vida útil, debes desecharlas de forma responsable conforme a las disposiciones ambientales de tu localidad.
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8: Te invitamos a conocer todos los detalles sobre la edición 590 del mes de abril de la Revista del Consumidor, en su versión impresa o digital. 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
6: Gobierno de México.
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0: ¿Cuánto pagarías por matar a un borrego cimarrón?
1: $100,000 pesos.
0: Cada año, miles de personas pagan eso y más por viajar a lugares remotos con un solo propósito: cazar animales silvestres por diversión. No por hambre, no por supervivencia, solo por placer. ¿Es ético?
1: ¿Es conservación?
0: ¿O es simplemente un deporte de ricos? Se llama turismo cinegético, viajar para cazar, y surgió hace siglos entre la aristocracia europea como símbolo de prestigio. Con el tiempo, se extendió a África, Asia y América, donde abunda la fauna silvestre. Hoy, en México, se practica principalmente en unidades de manejo ambiental que permiten la cacería controlada en ciertas zonas. Existen dos modalidades: espacios abiertos, donde los animales viven en libertad, y predios cerrados, donde venados son criados en ranchos cinegéticos. Aunque menos costosa, esta práctica tiene impactos ecológicos. Las cercas impiden el movimiento natural de otras especies. Aquí está el problema de fondo. Cazar un animal puede costar más de $100,000 pesos, una cantidad que pocos pueden pagar. Y aunque las comunidades donde se practica el turismo cinegético no suelen ver cambio significativo en su economía, los recursos se concentran en unos cuantos. Las ganancias no compensan el daño ambiental. Desde la mirada geográfica, todo territorio está formado por elementos interconectados: tierra, vida y comunidad. Cuando alteras uno de estos elementos, afectas el equilibrio completo. Cada animal es un hilo en la red de la vida. Algunos defensores del turismo cinegético afirman que permitir la caza legal ayuda a conservar especies y supuestamente evita la caza furtiva. Sin embargo, no existen pruebas científicas que demuestren que funciona. Por el contrario, en muchas zonas, las poblaciones animales siguen disminuyendo. Pero existen alternativas responsables: safaris fotográficos, turismo de observación, educación ambiental. Estas prácticas fortalecen la conexión entre las personas y los ecosistemas, sin causar daño a los seres que los habitan. Educar para la empatía y la conservación es el primer paso hacia una cultura donde viajar significa aprender, cuidar y convivir, no cazar. Comprender que los animales son seres sintientes, capaces de experimentar miedo, placer o sufrimiento, transforma nuestra manera de relacionarnos con ellos. Así que la próxima vez que escuches sobre turismo cinegético, pregúntate: ¿es conservación o es solo un eufemismo elegante para matar por placer? Porque en un mundo donde tantas especies están al borde de la extinción, cada vida cuenta. Y ningún trofeo vale más que un animal libre bajo el cielo de México. Con información del doctor Álvaro López, del Instituto de Geografía de la UNAM. Un guión de Leonardo Santiago, con información del portal Ciencia UNAM. Les saluda Mónica Genis.
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7: 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En este momento son las 12 en punto.

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Avicii con esto que es Waiting for Love. Antes escuchábamos a Martin Garrix con Dua Lipa, Scared to be Lonely, a Martin Solveig con GTA Intoxicated, y al principio de este programa Medusa, los italianos, con esto que es Piece of Your Heart, aquí en Get Up, Levántate de Beat 100.9 Total Music. Esperando que te encuentres muy bien el día de hoy. Nosotros felices y contentos, primero que nada agradecidos por las personas que nos estuvieron acompañando el día de ayer por ahí por Walmart Plateros, a

0: los pequeños randomcitos que tuvieron la oportunidad de ser locutores por un día, pues muchísimas gracias. De verdad que verlos nos llena de energía, nos llena de felicidad y sobre todo a esas pequeñas voces que la verdad tienen muchísimos sueños por delante. Así que no se preocupen que de aquí a las 12 del mediodía los acompaño con excelente música, buena energía y actitud, que sí, solo mejor para poder comenzar tu fin de semana de la manera correcta. Manolo en la parte de operación y controles, amigo, como siempre, un honor, un placer y un privilegio contar con tu presencia el día de hoy y con cada uno de ustedes que nos escuche a través del 100.9 del FM, a través de bitdigital.mx y a través de bitdigital, la aplicación disponible para iOS y para Android de manera gratuita. Tampoco olviden que las redes sociales pueden encontrarlas directamente en bitdigital.mx, Facebook, Instagram, TikTok, Twitch, @bit1009fm, Twitter, @bitoficial y el canal de YouTube, @bit1009fm oficial. El día de hoy tenemos muchísimas cosas que platicar. Aún tenemos todavía esa cosquilla de lo que son los pequeños, los niños, y aparte también tenemos esa cosquilla de lo que fue CCXP hace una semana, por lo que vamos a estar platicando de unas de las cosas que estuvimos viviendo y sobre todo el por qué el ser un gamer a temprana edad te puede ayudar cuando empiezas a crecer. Más adelante vamos a ir platicando, pero por lo pronto vamos con lo que sigue. Yo soy André y escuchas Get Up Levántate aquí en Beat 100.9 Total Music.
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Y seguimos aquí en Get Up, Levántate de Mix 100.9, Total Music de la mano de Michael Kaufman con Cold Bank y esto que es Seal Hood aquí en Get Up, Levántate. Qué buenos tracks, que de hecho Michael Kaufman en su momento era uno de los mejores exponentes también del Deep House y del Tropical House. Tuvo unos cuantos tracks los cuales simplemente eran buenísimos. Y de hecho antes escuchamos a Duke Dumont con Ocean Drive y a Jack Jones con esto que era Breathe aquí para esta buena mañana de sábado 2 de mayo. Ahora bien, continuando con las noticias del día y más bien comenzando con ellas, seguramente apenas que pasó el Día del Niño, todos recordamos lo bello que es ser joven, tener unas rodillas sanas y tener energía para poder continuar con las actividades físicas, y que seguramente después de que empiezan a pasar los años, te empiezas a preguntar, ¿en algún momento podría volver a tener ese físico, esa condición física como cuando éramos niños? Pues aquí te tengo una buena noticia, y es que hay varios atletas que siguen rompiendo récords, pero desafiando a la edad. ¿De qué se trata? Muy sencillo. Como bien dice el refrán, la edad es solamente un número y nuestros poseedores de los récords lo demuestran con cada logro. De hecho, uno de los récords más importantes que se ha roto en los últimos momentos ha sido de Mathea, ya que siente pasión por correr desde que tenía 40 años y de hecho en una entrevista comentó que el maratón de Honolulu es uno de sus favoritos, ya que no cierran la puerta a una hora determinada, lo que permite que incluso el corredor más lento pueda completarlo, y su afición por correr la ha convertido en una persona perseverante y llena de vitalidad. Por ejemplo, ella no es una abuela cualquiera, sino la persona de mayor edad en completar una carrera de 10 kilómetros en la categoría femenina. Ella nació en Kohala, Hawái, en 1930 y tenía 92 años y 194 días cuando completó la carrera en el maratón de Honolulu del 2022 y cruzó la meta en tan solo 2 horas y 29 minutos. Apenas que nosotros hicimos la carrera Bimbo hace ya va para un año. No, hombre, nos aventamos. Yo, su servidor, que tenía muchísimos años de no hacer ningún tipo de cardio, fueron 40 minutos para 5 kilómetros y yo ya estaba cansado. Ahora imagínate que la querida Mathea Alan Smith, a la edad de 92 años, aventó un maratón de 10 kilómetros. Y lo mejor de todo es que fue en 2 horas con 29 minutos. Obviamente eso es algo de aplaudirse. Obviamente luego está el yoga, que esta es una práctica muy apreciada y que últimamente vuelve a estar de moda. Y en este caso, directamente de Canadá, Aida Herbert es la que se enorgulleció de obtener un título del libro de los récords mundiales Guinness como la profesora de yoga más longeva del mundo en el 2012, que de hecho impartía clases activamente a la impresionante edad de 95 años. Aida creía que nunca es demasiado mayor para mantenerse activo y desde su casa en Bayshore Village, Ontario, impartía estas clases semanales para mujeres, inspirándolas a practicar yoga. Y antes de eso, trabajó durante décadas en la YMCA de Orilla desde la década de los 40, mucho antes de lo que era su auge mundial. Y te preguntarás, bueno, igual y el yoga ahí por la tarde, la mañana, a las 11 de la mañana empezaba. ¡No! Ella se levantaba a las 5 y media de la mañana todos los días para hacer sus saludos al sol y algunas posturas de yoga, afirmando que ese era el secreto de su longevidad y su actitud positiva. Y obviamente Aida celebró su centenario en el 2016. Lamentablemente falleció en paz en el 2020 a la edad de 103 años, dejando un legado de vitalidad. Esto que nos quiere decir que simplemente la edad es un número, pero el mantenernos activos nunca es tarde para comenzar y siempre el cuerpo lo va a tener bien recibido. Tú cuéntame si haces algún tipo de deporte o si podrías empezar caminando. Creo que el primer paso siempre es animarse a hacer algo diferente. Déjame saber a través de Twitter con el hashtag BeatGetUp. El WhatsApp desde ayer anda ahí como que fallando un poquito, por lo que a pesar de que puede que estén ahorita en el grupo de GetUp, sea un poquito más complicado el que los podamos leer, pero no se preocupen que a todos obviamente los llevamos aquí en el corazón, desde los que están aquí en Santa Fe hasta los que están fuera de México. Les mandamos un fuerte abrazo. Cuéntenos cuáles son sus rutinas y por lo pronto sí, vamos con lo que sigue aquí en GetUp, Levántate de Beat 100.9, Total Music.

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Y continuando de la mano de Tiesto con esto que es Red Lights aquí en Get Up Levántate de Beat 100.9 Total Music. Que si no lo sabías, así como Carl Cox tiene una gran colección de vinilos, Tiesto también es uno de los aficionados por el vinilo. Obviamente para aquellos que recordamos sus inicios en el trance hace unos cuantos años, sabíamos que sus sesiones también eran a puro vinilo y es una de las colecciones también más grandes y apreciadas en el mundo de la música electrónica. Pero continuando con las noticias del día y hablando obviamente de los vinilos, la policía británica acaba de incautar cerca de 6.500 discos de vinilo falsificados en una redada en Luton. De hecho, durante esta semana, los vinilos falsificados han sido esta noticia, ya que tras la incautación por parte de la policía británica de casi 6.500 discos falsos en una sola redada, cabe destacar que la Unidad de Delitos contra la Propiedad Intelectual, PIPCU, por sus siglas en inglés, de la Policía de la Ciudad de Londres, llevó a cabo la operación este 22 de abril en Luton, a unos 50 kilómetros al norte de Londres. El material incautado tiene un valor estimado de 259 mil libras esterlinas. Obviamente este número llega a ser muy exorbitante, pero la verdad es que cuando las convertimos de libra esterlina al peso mexicano, serían aproximadamente, si no me estoy equivocando, alrededor de 6.140.462 pesos. Ahí obviamente que cambia un poquito

0: lo que sería nuestra percepción, ¿no? ¿Cómo pasar de lo que serían 259 mil libras esterlinas a 6 millones 140 mil pesos mexicanos? Pues bueno, eso sí es una barbaridad, pero en esta ocasión esto fue lo que valía alrededor de todos los 6.500 vinilos, equivalentes a los 351 mil dólares estadounidenses. La operación se llevó a cabo en colaboración con la British Pornographic Industry, que en sus siglas sería la BPI, la Asociación Comercial de la Industria Musical Británica. Esta asociación ha seguido de cerca el aumento de la falsificación de los vinilos en el mercado, y tal cual ellos lo citan, los vinilos falsificados perjudican a los negocios legítimos y causan pérdidas reales a los artistas y a la industria de la música en general, declaró el sargento y detective Jamie Kirk de la PIPCO. Es importante destacar que la redada se enmarca dentro de una campaña de control más amplia, ya que los vinilos piratas siguen intentando revitalizar comercialmente este formato. Y si nos ponemos a pensar las cosas, realmente en los últimos años esta afición por coleccionar vinilos ha estado en aumento. En una generación donde ya absolutamente todo lo encuentran digital, el hecho de que quieran coleccionar vinilos se ha vuelto una de las modas más grandes en la actualidad, y por eso mismo es que este negocio está regresando. Y de hecho, Peter Radcliffe, director de protección de contenido de la BPI, expuso el problema con claridad. El resurgimiento del vinilo implica lamentablemente que hay delincuentes que intentan aprovecharse y lucrarse mediante la falsificación. Además, destacó el impacto general. Como todos los mercados ilegales, esto no solo perjudica a nuestra industria musical británica, sino que potencialmente nos afecta a todos como ciudadanos, ya que estas ganancias ilícitas suelen financiar otras formas de actividad delictiva. Y verdaderamente no se equivoca. Sin embargo, el éxito comercial del formato ha generado claros incentivos para la falsificación. Prácticamente, cuanto más crece el mercado legítimo, más atractivo se vuelve el vinilo pirata como producto paralelo en el mercado gris. Así que ustedes déjenos saber, ¿ya han adquirido de estos nuevos vinilos? ¿Han comprado de estos nuevos vinilos? ¿O ustedes son de las personas que mantuvieron todavía el legado de los primeros vinilos? Déjenme saber, y por lo pronto sí, es momento de ir con lo que sigue aquí en Get Up, Levántate, de Beat 100.9, Total Music.
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de la mano de Torres y Seco con esto que es Home en un Club Edit aquí en Get Up Levántate de Beat 100.9 Total Music. Antes escuchábamos a Dimitri Vegas y Like Mike con uno de los mejores clásicos del Big Room House, que es Ocarina, pero en un Bass Jackers remix. Y al principio de esta sección, Hardwell con el clásico que lo llevó al estrellato, Spaceman. Qué grandes formas de revivir el Big Room House para comenzar el fin de semana. Y qué mejor que en este sábado, ¿no? Que, por cierto, el calor ha estado horrible ya. Yo creo que estamos cansados de que el señor sol nos tenga del brazo. No olviden tomar agua, no olviden hidratarse, no olviden protegerse del sol con algún tipo de protector solar. Porque al final del día, aunque vayas en el carro, aunque vayas caminando, llega a ser dañino cuando es mucho el calor. Así que no olviden hidratarse y protegerse del sol. Ahora bien, continuando con las noticias del día, sabemos perfectamente que mientras muchas personas ven el jugar videojuegos como una pérdida de tiempo, pues realmente no es entretenimiento, es entrenamiento encubierto. ¿Por qué lo mencionamos? Porque mientras otros pierden el tiempo, algunos están afinando su mente. ¿A qué nos referimos? Pues hay habilidades raras de la vida real que solamente tienen los gamers. Por ejemplo, tú dirás, ah caray, ¿cómo que un gamer tiene buenas habilidades raras? Bueno, según este estudio, la toma de decisiones es mejorada bajo presión cuando una persona se dedica a los videojuegos. ¿Qué quiere decir? Que los estudios muestran que los videojugadores toman decisiones más rápidas y con una precisión similar o mejor en comparación con los que no juegan. Esta habilidad se traduce en mantener la efectividad en situaciones de alta presión y sensibles al tiempo. Así que seguramente en esos momentos donde tú tratabas de pasar el nivel del Metal Gear Solid, disculpen, o que ibas ahí a las tortillas y te ponías a jugar GTA San Andreas, o tenías tus propios videojuegos, la toma de decisiones tenía que ser inmediata. Ahí no tenías forma de buscar un tutorial, no tenías forma de ir al internet y saber cómo pasar un nivel. No, ahí tenías que pasar el nivel de la forma correcta, sin ningún tipo de ayuda, y en el mejor de los casos, algún primo, algún tío o algún hermano mayor te podía ayudar. Pero eso no es todo. La atención y la conciencia visual son mejoras que te dan los videojuegos. ¿Por qué? Porque los jugadores son mejores detectando pequeños cambios visuales y rastreando el movimiento en entornos abarrotados. Esto puede ayudar en escenarios de la vida real como conducir, deportes o incluso navegar en espacios concurridos. Y es que sí, muchos de los videojuegos te permitían esquivar y evadir el tráfico, esquivar y evadir a la gente. Y aunque el videojuego en la vida real es una cosa completamente diferente, al final del día ese tipo de reflejos se siguen practicando. Obviamente hay muchísimos más habilidades raras que más adelante te voy a ir contando, pero cuéntame, ¿tú conoces a alguien que seguramente después de jugar videojuegos ha mejorado sus reflejos? ¿O es como Josh de Drake y Josh que dicen, sí, soy bien bueno y a la mera hora no tienen reflejo alguno? Déjamelo saber a través de Twitter, hashtag BeatGetUp, y mientras nosotros seguimos con más música, yo soy André y escuchas Get Up Levántate aquí en Beat 100.9, Total Music.

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2: 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Un nuevo reporte del periódico The Wall Street Journal complicará aún más la imagen del gigante de Menlo Park, Facebook. Según el medio financiero, una encuesta interna llevada adelante por la misma compañía ha revelado que tan solo el 52% de sus empleados cree sentirse optimista sobre el futuro de la compañía, lo que representa una caída drástica con respecto al 84% registrado hace solamente un año. Otras cifras ayudan a dejar en evidencia los efectos del escándalo de filtración de datos de Cambridge Analytica, entre otros duros golpes para la red social que tuvieron lugar durante los últimos meses. El 70% de los empleados ha dicho sentirse orgulloso de trabajar en Facebook, comparado al 87% alcanzado en 2017. 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

¡Qué forma de continuar esta mañana de sábado que de la mano de Armin van Buuren y Trevor Guthrie con esto que es This Is What It Feels Like aquí en Get Up Levántate de Beat 100.9 Total Music, continuando con la plática del día de hoy porque todavía sellamos con esa cosquilla de lo que pasó en CCXP 2026 hace una semana, con lo que vivimos en el Día del Niño. Realmente estamos todavía con ese afán de platicar sobre los videojuegos. Estábamos platicando sobre aquellas habilidades raras que te desata el poder seguir jugando videojuegos. Pero antes de continuar y ya en tema de videojuegos, ¿sabías que uno de

0: pero en esta ocasión cabe destacar que este proyecto de IO Interactive presenta una nueva historia de origen para Bond, donde los jugadores se pondrán en su lugar para obtener el estatus 007. Ahora bien, la aparición del dúo tiene lugar en una escena ambientada en un club abarrotado, algo que ya se había utilizado en distintos juegos. De hecho, el primero que se me viene a la mente es Watch Dogs. Para quien lo jugó, seguramente en algún punto de la historia se enfrentaron a Default, que era la versión, pues, cameo divertida, diferente de Deadmau5 sin que fuera Deadmau5. Se entiende que era Deadmau5, pero obviamente por cuestiones de licencias y por el mismo Joel Zimmerman, que sabemos que es una persona bien especial, no fue directamente Deadmau5, pero fue Default. Algo así va a pasar en esta ocasión. Mientras tanto, Chase y Starus estarán tocando música en una de las escenas del juego. Su música anima el sistema de sonido mientras James Bond se mueve entre las luces, la multitud y el ambiente vibrante del local. A su vez, este cameo añade un toque distintivo de la energía de Rave a la acción. Y también Dimitri Vegas lleva el cameo un paso más allá. Lo más importante es que los jugadores pueden interactuar directamente con el personaje del productor belga dentro del juego. Además, Dimitri Vegas ha producido un remix exclusivo para James Bond para su papel de 007 First Light. El track se presenta como una reinterpretación vibrante del icónico tema de James Bond y asimismo marca una de las colaboraciones musicales oficiales de James Bond más inesperadas en los últimos años. Este remix obviamente se va a integrar en una escena del juego relacionada con su personaje y 007 First Light es una obra de IO Interactive, el estudio responsable de la saga de Hitman. Sin embargo, este nuevo proyecto va a adoptar un enfoque diferente. Va a narrar la historia de origen de Bond, ofreciendo a los jugadores la oportunidad para obtener el estatus de agente 00 desde cero. ¿Sí? 00 desde cero. El juego se va a lanzar este próximo 27 de mayo, tanto para Xbox como PlayStation y también para PC, y la secuencia de títulos ya cuenta con su propio momento musical. Además, Lana Del Rey compuso la canción oficial del título, que se lanzó en plataformas de streaming antes del lanzamiento del juego, e incluso Jason Statham y Dimitri Vegas refleja esta tendencia más amplia. En resumen, los videojuegos siguen siendo una de las vías más directas para que los artistas de música electrónica lleguen a nuevas audiencias globales, y los recientes momentos musicales dentro de videojuegos, como lo que es Fortnite, donde tuvo a Travis Scott, a Marshmello, a Dylan Francis, a Steve Aoki, entre muchos otros, han demostrado la eficacia de este modelo. No olvidemos que apenas Daft Punk estuvo en Fortnite y causó un revuelo en las nuevas generaciones, los cuales no solamente estaban descubriendo más música de la dupla francesa, sino que también se estaban interactuando y estaban creyendo y entrando dentro de la mente de esta dupla francesa. Así que, pues, realmente sabemos que los videojuegos y la música electrónica siempre van de la mano. Para ti, ¿cuál es tu James Bond favorito? ¿Cuál es tu videojuego favorito? Y si te gustaría ver algún otro DJ dentro de esta franquicia como la de James Bond, déjame saber, mientras nosotros sí, vamos con lo que sigue aquí en Get Up Levántate de Beat 100.9, Total Music.
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Tremendo track acabamos de escuchar, My Love, de Route 94 y Yes Line, pero en un 2024 Extended Mix aquí en Get Up, Levántate, de Beat 100.9 Total Music. Me parece uno de los mejores tracks y que en su momento el track original también era buenísimo, era el himno de muchos de los festivales de la playa, del verano, de las salidas a las vacaciones, y que de hecho, si no lo sabían o no lo recuerdan, al principio de esta hora escuchábamos el himno de Get Up, Levántate, Rattle, de Bingo Players, al igual que a Fisher con Losing It, uno de los clásicos, Endor con Pump It Up, y antes de escuchar My Love, escuchamos a Sebastián Ingrosso y Alesso con Calling y a Calvin Harris con Rehab, lo que era Burning, que si no lo saben, Calvin Harris también ya se está sumando a varios lineups que de una forma muy inesperada están llegando. Pero bueno, nosotros continuamos con aquellas habilidades raras que te da el hecho de jugar videojuegos. No todo es perder el tiempo, y por ejemplo, también de acuerdo a estos estudios, el poder jugar videojuegos te da mejor coordinación ojo-mano. La investigación muestra que los jugadores de videojuegos desarrollan una coordinación más fuerte entre la entrada visual y el movimiento físico. Esto se traduce en un mejor rendimiento en tareas que requieren precisión y sincronización. Y sí, realmente sí tenemos ese amigo que tanto es bueno con los videojuegos como también es muy bueno para poder tener esos reflejos. Y no es solo eso, sino que también estas nuevas generaciones, al hecho de tener la tecnología al alcance de sus manos, tienen aprendizaje más rápido de nuevos sistemas. Por ejemplo, estudios sugieren que los jugadores aprenden nuevas reglas y patrones más rápidamente debido a la constante exposición a nuevas mecánicas de juego. Esto se traduce en una adaptación más rápida a nuevas herramientas, tecnologías o incluso entornos, y que esto va muy de la mano con lo siguiente, ya que también les da mejor capacidad multitarea. Tus papás, tus tíos o incluso tus hermanos mayores seguramente en algún punto te dijeron la frase: es que no puedo hacer las dos cosas a la vez. Y se entiende, porque tienen que tener el enfoque en una sola tarea. Pero una investigación de la Universidad de Rochester descubrió que los jugadores pueden rastrear múltiples objetos y tareas de manera eficiente y más eficiente que los que no son jugadores. Esta habilidad se traslada a la gestión de múltiples responsabilidades a la vez en la vida real, y que obviamente esto ayuda en los entornos en los cuales los trabajos que piden una forma más competitiva se puedan ganar un pase directo a tener a lo mejor algún nuevo trabajo, alguna nueva responsabilidad, y se puedan adaptar de la forma más rápida. Por último, pues sí, los tiempos de reacción más rápidos en la vida real de acuerdo a estos videojuegos, y también la mejora de la conciencia espacial. ¿De qué se trata? Pues bueno, estudios han demostrado que los jugadores de videojuegos de acción tienen tiempos de reacción significativamente más rápidos sin perder la precisión, y esto puede traducirse en una respuesta más rápida en situaciones del mundo real, como conducir o atrapar objetos que caen, y que incluso los jugadores que muestran un razonamiento espacial y habilidades de navegación más fuertes, especialmente en entornos 3D, esto puede traducirse a una mejor orientación y movimiento en espacios directamente del mundo real. Y esto gracias a los videojuegos. Creo que al final del día hay que sacarle lo mejor a cada una de las experiencias que tenemos. No todo es jugar videojuegos, no todo es trabajar. También hay que darnos esos momentos para relajarnos, ver una película, ver una serie. Pero si estás creciendo en esta generación donde te gustan los videojuegos y seguramente todavía después del trabajo llegas a desestresarte con tus amigos, pues déjame felicitarte, porque nunca dejas de entrenar tu mente y nunca dejas de entrenar tu cuerpo para los siguientes desafíos que nos tenga la vida diaria. Así que tú dime, ¿cuáles son esos videojuegos que nunca dejarías de jugar y que son clásicos que al final del día nos siguen ayudando? ¿Un Mario Bros, un Bomberman, un Warzone, un Fortnite, un Rocket League? Déjamelo saber, y mientras nosotros vamos con lo que sigue aquí en Get Up, Levántate, de Beat 100.9

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2: 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Fibra de carbón, plásticos, lubricantes y muchas cosas más son algunos de los materiales sostenibles de última generación que se fabrican, escuchen bien, a partir de algas. Actualmente existen técnicas de producción industrial capaces de consumir más dióxido de carbono del que producen. Un claro exponente de ello es el uso de algas, voraces consumidoras de CO2 y de vertiginoso crecimiento, hasta 10 veces superior al de las plantas terrestres. Un proyecto tecnológico de la Universidad Técnica de Múnich está explorando las posibilidades de esta planta en la lucha contra el cambio climático. Sobre el papel, las posibilidades de las algas marinas son casi infinitas, permitiendo incluso fabricar bolsas de bioplástico. Bajo el nombre de Green Carbon, el centro de investigación alemán ha lanzado una nueva iniciativa encaminada a desarrollar polímeros y materiales de construcción ligeros basados en el carbono que utilicen algas como principal elemento.
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clásico de Mojo Lady, pero en esta versión de Mark Knight y James Hura, aquí en Get Up Levántate de Beat 100.9 Total Music. Antes escuchábamos a Alexandra Stan con Mr. Saxo Beat y a Ina con Hot en un club version by Play and Jolly and Jolly, aquí en Get Up Levántate de Beat 100.9 Total Music. Ah, qué gran track y qué gran forma de comenzar la mañana. ¿En qué momento ya pasaron 3 horas? Nosotros no lo entendemos. Lo que sí sabemos es que esperamos que estés pasando un excelente inicio de fin de semana. Aunque es puente largo y que seguramente muchos están de vacaciones, no se preocupen, porque ya sea que hayas trabajado, ya sea que te levantaras a hacer ejercicio, ya sea que estés de vacaciones, ya sea que te hayan levantado a lavar el carro o que tengas que salir a desayunar, no te preocupes, que todavía nosotros te seguimos acompañando con excelente música y buenas noticias. Y que hablando de noticias, qué mejor forma de continuar que ya conociendo el lineup del Amsterdam Music Festival. Hay un evento el cual reúne lo mejor de la música electrónica, pero justamente

0: el cual ha revelado ya su lineup completo para esta edición 2026, contando con artistas como, por ejemplo, Afrojack, Amido Dance, que apenas estuvo durante, o más bien estuvo durante este fin de semana aquí en México, Armin Van Buuren, Arbat, The Block and Stefan, David Guetta, Korolova y Marlon Hofstad, que están listos para tomar el control del Johan Cruyff Arena Cave. Y cabe destacar, obviamente, que el evento tendrá lugar el sábado 24 de octubre del 2026 como la noche más importante del Amsterdam Dance Event y con una asistencia prevista de 40.000 personas. De hecho, Guetta va a estar regresando con su concepto de Monolith, la experiencia audiovisual de última generación que se suma a la estrategia de este cara al 2026. De lo que sería este gran superastro francés. A la misma vez que Armin Van Buuren, que regresa al Amsterdam Music Festival tras su participación en la edición especial del año pasado, junto con Kiki y la actuación de Two and One. Y lo más importante es que este gran rey del trance reafirma su larga trayectoria en el festival. No es el único. Afrojack, que por primera vez desde el 2019 estaría regresando, además de que el icónico artista holandés refuerza también su lineup con su regreso triunfal, Arbat y Marlon Hofstad van a ampliar la oferta musical de la noche fusionando los sonidos melódicos, el underground y un poco convencional pero algo poco común de este formato. Y obviamente Amido Dance y Korolova aportan esta credibilidad del tecno a la noche. Por otro lado, si quieres emociones más fuertes, también The Block and Stefan van a cerrar este espectro del sonido con lo que sería el hardstyle holandés para poder cerrar la noche con la energía correcta. Y de hecho, después de unas cuantas preguntas, menciona lo siguiente Marlon Hofstad. Cuando toqué por primera vez en el Amsterdam Music Festival hace 2 años, también fue la primera vez que actuaba ante un público tan numeroso, lo que lo convirtió en un momento inolvidable para mí. Me he sentido como en casa en Amsterdam, así que tengo muchas ganas de volver a revivirlo todo. Y obviamente en esta edición del 2026 también conmemora los 30 años del Amsterdam Dance Event. Un elemento especial del espectáculo, aún por revelar, celebrará este hito junto con la inauguración exclusiva de un acceso anticipado a cargo de un artista sorpresa. Así que por esos 30 años creo que van a aventar la casa por la ventana, y que aún así tengan artistas que se vayan a sumar al lineup como sorpresa, me parece este giro de guión espectacular. Y que si tú te preguntas, oye André, ¿aproximadamente en cuánto están los accesos? Pues bueno, las entradas para el Amsterdam Music Festival tienen un precio inicial de 84 euros sin incluir los gastos de gestión. Hay 5 categorías, lo que sería el regular, VIP, VIP Premium, acceso anticipado y experiencias previas al espectáculo, disculpen, a través del Amsterdam Music Festival en amf-festival.com, que 84 euros son alrededor de los 1720 pesos mexicanos, ya con los gastos de gestión seguramente estará rondando por ahí de los 2000 pesos, que si me lo preguntas creo que sería una gran adición para este 2026, si es que a ustedes se les gustaría lanzarse hasta Amsterdam o incluso disfrutar de todo el Amsterdam Dance Event. Sus servidores creo que también les estaría encantados de poder hacer esa cobertura, porque es uno de los eventos más grandes, no solamente del music business, sino también de la música en general. Pero ustedes cuéntanos, ¿se lanzarían al Amsterdam Dance Event y al Amsterdam Music Festival? ¿Y a quién más les gustaría ver en los próximos años? Por lo pronto, sí. Vamos con lo que sigue aquí en Get Up, Levántate, de Beat 100.9, Total Music.
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3: Las 11 de la mañana con 21 minutos. Muy buenos días. 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

Levántate de Beat 100.9 Total Music, que si ustedes me lo preguntan, no hay mejor forma de cerrar este sábado, porque antes escuchábamos a One de Swedish House Mafia, de Horro con 5 More Hours en colaboración con Chris Brown, y obviamente con cada uno de ustedes, agradeciéndoles por todos sus mensajes, por todas sus llamadas, por todos sus incluso posteos, no solamente del día de hoy, sino durante la semana. De verdad, muchísimas gracias por cada una de sus interacciones con nosotros. Créanos que sí, nos tomamos el tiempo de leerlos y créanos que realmente nos dan esa energía para continuar. También muchísimas gracias a Manolo en la parte de operación y controles, al querido Ru también en la parte de operación y controles. Como siempre, un honor, un placer y un privilegio contar con su presencia el día de hoy. Nosotros nos escuchamos el lunes a partir de las 12 del mediodía, ahí justamente en Random con el Negro Salcedo y su servidor André, la dupla que los jajajas no pueden faltar. Y tampoco olviden checar las redes sociales de Beat directamente en beatdigital.mx, Facebook, Instagram, TikTok, Twitch, @beat1009fm, Twitter, @beatoficial, y el canal de YouTube, @beat1009fm oficial. 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Y no me queda más que desearles un excelente fin de semana. Aprovechen, descansen, todavía queda un día más antes de regresar a la vida laboral. Así que si están de vacaciones, de verdad, les mando un fuerte abrazo. No olviden hidratarse y también ponerse protector solar. Tampoco olviden que pueden estar ahí mandando unos mensajes en el WhatsApp 5525631689. Ya una vez que esté un poquito más actualizado, seguramente el lunes vamos a poder checar bien todos sus mensajes. Y también las redes sociales de tu servidor, @AndreDirdek, André de Y, y me encuentras como la primera opción en todas las redes sociales. Gracias por sus mensajes. No me queda más que hacerles un excelente fin de semana. Yo soy André y se quedan escuchando Beat 100.9 Total Music. ¡Chao!

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2: 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Mientras, regresamos micrófonos a Bit 100.9.
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2: Las 12 del día con 20 minutos, 12 con 20 del día. 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
0: 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Y vamos a regresar micrófonos a Bit 100.9. 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
0: 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Mientras regresamos micrófonos a Bit 100.9.
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3: Las 12 del día con 46 minutos. Yo soy Frank. 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
3: 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Nos encontramos pronto aquí a través de la frecuencia del 100.9. Por ahora, hasta pronto.
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2: La Comer presenta la buena noticia. Gorillaz ha lanzado el episodio número 4 de su serie Song Machine. El artista franco-británico Octavian se ha unido a los miembros de la banda virtual en este episodio 4 con una canción titulada Friday 13, seguida de Tony Allen y Slepta, quien lanzó How Far junto a Gorillaz. La primera entrega, Momentary Bliss, fue con el rapero Slowchai y otra canción con la música del maliense Foutumata Diawara. 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
8: Hola, ¿qué tal? ¿Cómo están? Muy buenas tardes. Bienvenidos al conteo de música electrónica más importante del país. Se llama Beat 10 y se transmite a través de Beat 100.9 Total Music. Mi nombre es Frank y ya saben que me acompaña como cada sábado en la parte de la producción de este programa, Rubén Castañeda. Ustedes son parte fundamental de este conteo con sus votos que emiten a través de nuestro sitio bitdigital.mx en la sección de Beat 10 o a través también de la aplicación. En la aplicación busquen la sección de Beat 10 y voten por los tracks más relevantes esta semana. Por cierto, también dentro de la sección de Beat 10 estrenamos una pequeña sección de propuestas donde hay 5 tracks que creemos que podrían entrar, por lo buenos que son, a estos 10 más importantes. Se los digo, Chainsmokers y Oaks con la canción Echo. Está también el nuevo sencillo de Moby y King Boo que se llama Every Time You Touch Me. También está Joel Corey con Ra y la canción Devotion. Adam Port, S.G. Lewis y Kanye Music con la canción Be The One. Y también está Mark Knight y Jay Vegas con la canción Give Me Your Love. Así que ustedes deciden con sus votos si estas 5 canciones, alguna de estas 5, las 5, 3 o 2 o 1, pueden entrar al conteo. Y ya, de lleno, en las 10 posiciones más importantes, vamos a arrancar con el 10º lugar. Esta semana hay cambios y cambios importantes en el conteo. El 10º lugar es para Tony Romera, quien se cae estrepitosamente desde la 2ª posición la semana pasada hasta este 10º lugar. Así que requiere de sus votos para seguir en este conteo. Un gran track de música house. Esto se llama Waste My Time. Él es el francés Tony Romera. Posición número 10 esta semana aquí en el Beat 10 en Beat 100.9 Total Music. Yes.

porque en el noveno lugar nos encontramos a Hugel, que también se cae varios lugares esta semana con su sencillo más reciente en colaboración con French Montana y Max B. La canción se llama One Night. Esta semana se ubica en el lugar número 9, así lo decidieron ustedes. Y la escuchamos entonces aquí en el Beat 10 en Beat 100.9 Total Music.

0: Bugle, French Montana y Max V con la canción One Night. Esta semana aquí en el Beat 10 en Beat 100.9 Total Music. Recuerden, si quieren que esté más arriba del conteo, voten por este y otros tracks desde nuestro sitio beatdigital.mx. Repito, beatdigital.mx para que voten por este y otros tracks. Bueno, y esta semana tenemos un nuevo ingreso en el conteo. Sí, resulta que James Hype, este productor y DJ talentosísimo, ha sacado un nuevo sencillo y gracias a sus votos se mete esta semana a los 10 tracks más importantes con su canción Trigger Finger. Esta semana James Hype aparece en la posición número 8, así que escuchemos entonces al señor Hype en esta posición 8, aquí en el Beat 10 en Beat 100.9 Total Music.
1: Posición 8.

0: Él fue James Hype con su nuevo sencillo Trigger Finger, posición número 8 esta semana aquí en el Beat 10 en Beat 100.9 Charles Music. Recuerden, si quieren que esté más arriba del conteo, voten por este track desde nuestro sitio beatdigital.mx. Y les recuerdo que ahí mismo en la sección de Beat 10 de nuestra página beatdigital.mx hay una sección de propuestas. Son 5 esta semana para que voten por ellas. Está The Chainsmokers con Oaks y la canción Echo, Moby y King Boo con la canción Every Time You Touch Me, Joel Corey con Ra con su canción Devotion, Adam Port, S.G. Lewis y Kanye Music con el track The Be The One, y Mark Knight y Jay Vegas con la canción Give Me Your Love. Todos son tracks nuevos, toda esta es música nueva que recién se estrenó estos días y es propuesta para que entre en este conteo. Depende de sus votos a través de beatdigital.mx. Bueno, la séptima posición le pertenece a un track que esta semana se mantiene ahí en los 10 más importantes. Él es el productor australiano Fisher con colaboración con Tones and I. La canción se llama Favor. Lugar número 7 esta semana aquí en el Beat 10 en Beat 100.9 Total Music.
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0: John Summit y The Chainsmokers con All the Time, parte del nuevo disco de John Summit llamado Control Delete, aquí en el Beat 10 en Beat 100.9 Total Music. Recuerden, quinto lugar esta semana, gracias a sus votos. Si quieren que esté más arriba del conteo, voten por este y otros tracks desde nuestro sitio beatdigital.mx. Repito, beatdigital.mx. Bueno, así que vamos a escuchar ahora la cuarta posición. Ahí nos encontramos a alguien que se mete al conteo esta semana y es nada más y nada menos que Purple Disco Machine con su canción Disco Cherry. Así que escuchemos entonces el nuevo sencillo del señor Purple Disco Machine en el lugar número 4, aquí en el Beat 10 en Beat 100.9 Total Music.
1: Posición 4.

0: Purple Disco Machine con Disco Cherry se mete esta semana de lleno y además en las 5 primeras posiciones, en esta ocasión en 4º lugar. Gran canción esta de Purple Disco Machine, su nuevo sencillo llamado Disco Cherry. Y ahora sí, llegamos al top 3, a los 3 lugares más importantes esta semana. Y por lo pronto, en la tercera posición, nos encontramos a Anima con Joji. La canción se llama Beautiful. Es el lugar número 3 esta semana, aquí en el Beat 10 en Beat 100.9 Total Music.
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0: Gran canción esta de Anima junto con Joey. A tal nivel que incluso la gente que no escuchaba Anima ahora está oyéndolo y también idolatrándolo gracias a este track llamado Beautiful, que esta semana se coloca en la tercera posición aquí en el Beat Ten en Beat 100.9 Total Music. Y bueno, dejamos atrás el lugar número 3 para enfocarnos en la posición número 2. Y ahí tenemos a Hardwell y Bribe con la canción Believe. El nuevo sencillo de Hardwell que estrenó en su set de Ultra Music Festival este año en la ciudad de Miami. Y aquí lo tienen, en el segundo lugar, gracias a sus votos, en el Beat 10 en Beat 100.9 Total Music.
1: Posición número 2.

0: posición número 2, Hardwell y Bribe, con esta canción llamada Believe, aquí en el Beat 10 en Beat 100.9 Total Music. Y esta semana tenemos nuevo primer lugar, después de que se cae Sia, Afrojack y David Guetta con Awake Tonight. El primer lugar esta semana se lo apodera, gracias a sus votos, Armin van Buuren con Argy y Marlo Rex. Esta canción se llama Like a Child. Gracias a sus votos, se queda con la posición número 1 esta semana. Escuchémosla aquí en el Beat 10 en Beat 100.9 Total Music. Keep it going now.
1: Posición número 1.

0: Ese fue el primer lugar de esta semana. Armin Van Buuren, Argy y Marlo Rex con Like a Child aquí en el Beat 10 en Beat 100.9 Total Music. Y así llegamos al final de este conteo, recordándoles que pueden votar por estos tracks desde nuestro sitio beatdigital.mx en la sección de Beat 10. Acuérdense que también están las propuestas para que entren al conteo. Hay 5 propuestas esta semana: Chainsmokers y Oaks con la canción Echo, Moby y King Boo con la canción Every Time You Touch Me, Joel Corey y Rack con la canción Devotion, Adam Paul, AJ Lewis y Kanye Music con Be The One, y finalmente Mark Knight y Jay Vegas con la canción Give Me Your Love, para que voten por ellas, repito, desde nuestro sitio beatdigital.mx. Bueno, y hemos llegado al final de este programa. Gracias a Rubén Castañeda en la parte de la producción y operación de este espacio. Si no ocurre nada importante el próximo sábado, aquí nos encontramos nuevamente con los 10 tracks más importantes de la semana votados por ustedes en este que es el conteo de música electrónica más importante del país. Se llama Beat 10 y se transmite a través de Beat 100.9 Total Music. Yo soy Frank, muchas gracias. Que tengan un gran fin de semana.
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3: El Museo de Santa Fe Nuevo México ha anunciado que trabajará con Enchroma, con sede en California, para mejorar la experiencia de la galería a través de gafas especiales. El museo facilitará estas gafas a los visitantes daltónicos que no puedan distinguir los colores rojo y verde, para que puedan apreciar el trabajo artístico de Georgia O'Keeffe. O'Keeffe cuenta que en sus últimos años desarrolló una discapacidad visual por degeneración macular y dirigió su atención a la escultura, motivo por el cual el proyecto de Enchroma tiene que ver con esta parte de la historia del artista.
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1: 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La compañía estadounidense Google ha apelado la multa récord de 4.991 millones de dólares que le ha impuesto la Unión Europea por abuso de posición dominante en su sistema operativo para dispositivos móviles Android. La comisaría europea de competencia, Margaret Vestager, ordenó entonces a Google poner fin a esta práctica en un plazo de 90 días, so pena de pago de sanciones de hasta el 5% del volumen de negocios diario medio mundial de Alphabet. La comisión también acusó al grupo californiano de haber obligado a los fabricantes de dispositivos móviles a preinstalar la aplicación Google Search y su navegador Chrome para conceder la licencia de su tienda de aplicaciones Play Store. 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
0: Estamos de regreso

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0: desconectes porque ya regresamos con los 5 primeros lugares de nuestra lista. Mientras tanto, te invito a que también seas parte de mi comunidad digital. Encuéntrame en Instagram como Gina Corona. Esto es Beat México, la lista oficial nacional solo por Beat 100.9.
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1: Ya estamos de regreso en Beat México y subiendo al lugar número 5 de la semana, Block and Crown con Down Under.

0: lugar número 4, Alfred Becky Carpizo con Motion. Esto es la lista oficial nacional. Beat México.
1: Número 4.

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1: En la tercera propuesta de la semana te presentamos a B-Hunter con Bring It Back. Esto es Beat México, la lista oficial nacional.

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1: En la cuarta propuesta de la semana te presentamos a Levitate con Hold Me. Esto es la lista oficial nacional. Beat México.

0: Llegamos al final de nuestra lista. No olvides unirte a nuestra gran comunidad. Búscanos en todas las plataformas digitales y recuerda seguir nuestra playlist, La Lista Oficial Nacional en Spotify. Yo soy Gina Corona y la próxima semana te esperamos en Beat México, solo aquí en Beat 100.9. ¡Hasta la próxima!
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